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0: Ay, acá me murió.
1: Ay,
0: me murió.
1: Ay, me murió. Ay, que chulo. Me murió aquí.
0: Canta el gallo, canta el gallo.
1: Saltaron los caballos, bro.
2: Cállense, comparado seguro. Claro, claro, de Chupulín.
1: Ey, allá va Chupulín de la vaca.
0: ¡Epa, lo bajado! ¡Esta es mi ratita pintora! ¡Esta es mi ratita pintora!
2: Luego ese gato, mira, se le... Oye, mira, Diego, y se mandó la oreja a Diego, mira, se le quinto.
1: Ya, están los animales, fueron, ya. Diego está, yo no la finca,
2: qué bueno, Pablo, qué bueno, Pablo. Oye, pero estos gatos, estos animales.
1: Ok, claro, necesitan comer, necesitan pastar, oíste.
2: Bueno, amigos, amigos, hemos llegado al final de su programa por el día de hoy, esperando que haya sido de ese agrado tan hermoso de haber trabajado con nosotros, de haber gozado allí con nuestra música venezolana, nuestra música mirandina, y escuchábamos a Tirio Segovia y escuchábamos a desaparecido Brígido Río y a Tirio Segovia, porque los dos se fueron ya.
1: Fueron.
2: Ya se fueron, ya. Se fueron. Sí, señor, ya terminó.
1: Ay, el mío,
2: programa.
1: Ya terminó
2: el programa por el día de hoy.
1: Ay, Dios mío.
2: Pero el sábado que viene venimos con otro capítulo más de este programa. Este programa que ha sido una bendición de Dios por el día de hoy.
1: Y el invitado especial, el invitado especial
2: de la semana que viene es Carlos Alberto Miranda, optometrista.
1: Vamos a hablar de los ojos.
2: Hablar de las enfermedades de los ojos, vamos a hablar de la salud, cómo debemos cuidar nuestros ojos, optometrista. Así que si usted necesita lentes, bueno, ese día no se pierde este programa, porque ese día vamos a ver si podemos sortear dos consultas con él.
1: Muy bueno, excelente idea.
2: Así que bueno. En los controles.
1: ¿Cuál?
0: En los controles.
1: El Super Saiyajin.
2: El Chespirito.
1: Matatán.
2: El gran. El hombre que.
1: Le falta.
2: No le falta. Al hombre no le falta nada. El hombre tiene billete en los bolsillos.
1: Así es.
2: Nada más y nada menos que Diego Hernández. Eso, Diego Hernández, gran operador, tremendo operador. Hoy opera, 6 de
1: opera
2: junio.
1: Opera mucho.
2: Él opera. Así que si usted le duele la cadera, él opera. Si usted le duele los ojos, él opera. Diego Hernández, en los controles, y quien tuvo el gusto de hablar para ustedes, el profesor Gustavo Guevara, con el 15.178 Producción Nacional Independiente.
1: Y por acá, bueno, le sirvió y le habló César Carrillo con el 33.026 Producción Nacional Independiente.
0: El Chipulú González López, que siempre lo va a servir a usted con ese corazón inmenso.
2: Y bueno, bajo la dirección del pastor Víctor Correa y Orlando Padrón. 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
2: 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Así que los dejo con esta reflexión que dice así: a pesar de que tú no ves, tú siente con tus manos, con tu tacto, porque tú sabes que Dios te da esa sabiduría, te da esa inteligencia. Y hoy declaro que todos los gabinetes, hasta lo de Diego, hasta lo de César Carrillo, estos van a estar llenos de comida, hasta los tequeteque, como dice Pecre, hasta los tequeteque. Y bueno, escuchen el lunes, hasta los tequeteque y viento de gloria. Así que nos encontramos el próximo sábado. ¿Por dónde?
1: ¿Dónde? Por Plenitud
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1: Son las 11:07.

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Hoy vamos a hacer una fiesta. Vamos a hacer una fiesta. Hoy vamos a hacer una fiesta. Una fiesta para nuestro Señor Celestial. 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

que no saben lo que es la parranda del titrán, vamos a seguir la melodía de los metales.

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0: 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Les narró su amigo Orlando Padrón.
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1: Son las 12 con 7 minutos.
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1: Son las 12:31.
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Dios está por encima de ti para bendecirte, abajo para sostenerte, adelante para orientarte, detrás para protegerte y a tu lado para apoyarte.

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0: Ah.

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0: buenísimas, buenísimas tardes, puche. Está este ánimo aquí, 100% feliz. Bienvenidos nuevamente a su programa y a su emisora radial Plenitud 90.9 FM, llenando de vida tu vida. Donde estaremos hablando de los hechos deportivos acompañados de los temas musicales que hicieron a tu historia y están evolucionando en nuestro país y en el mundo entero, rompiendo los paradigmas. Claro, a lo que sonó ahora, eso es romper paradigma, una salsa andina. Pero eso sí, al son de la clave, en la dirección general de esta su emisora, el pastor Víctor Correa y el señor Orlando Padrón. En la consola del sonido, quien tiene el placer de hablarle con el certificado de locución 5177, productor nacional independiente 36109, CNP 27801, este peluche sin estuche, Richard Antonio Salas, más bueno que Barney, más tierno que Winnie Pooh. Pueden comunicarse con nosotros por el 0414-880-1671. Si estás en el infinito y más allá, nos puedes escuchar por plenitud.com.be. Precisamente por plenitud.com.be estamos recibiendo a Wilmer, que nos informa que está un poquito bajito. Estamos haciendo eso porque estamos poco a poco, estamos preparándonos para el mundial. Sabe que estamos de todo un poco porque de eso somos unos locos. En Instagram tú me sigues, yo te sigo. Estamos como Radio Plenitud-FM. 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Ya vamos a hablar de los nuevos integrantes de la gran familia de la Ternera Express. ¡Saludos! 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Ajá, el que se escondió que no está trabajando. Ya sabe, así que regresamos después de un tiempo ausente, pero con el mismo cariño, el mismo amor. La canción que sonó anteriormente, Hasta que se apague mi voz, de Grupo Niche. Esta es la nueva producción de Grupo Niche Colombia, de la letra de José Aguirre. Habla de un amor profundo y eterno. Expresa esa promesa de amor, recordar y sentir a alguien hasta el último momento de la vida, incluso cuando ya no queda fuerza ni palabras, porque todo pasará menos el amor. Es una declaración de lealtad, nostalgia y sentimiento verdadero. Esto es una canción andina, ¿verdad? Te amaré hasta que apague mi voz. Pero bueno, y como de todo, vamos a rumbear. Ya vamos a hablar de lo que viene de la Ternera, que tiene tremendos combos, tiene bastante caché. Pero mientras tanto vamos a tirar un poquito los pies. Vamos a la gente de la luz eléctrica, que debe estar ya en sintonía. Vamos con un tema que fue grabado en 1971. Después lo realizó. Esto fue grabado por el Combo de Puerto Rico en el 71. En el 1976, la Dimensión Latina en Nueva York hace su presentación con Oscar de León. Y hace aproximadamente 7 días, porque el domingo pasado sonó esto en la Bailata del Caracas, allá en Bellomonte. La gente de la dimensión, la nueva dimensión. La canción Bajo Kende, que es una celebración vibrante y enérgica de un nuevo ritmo de baile, un ritmo nuevo, contagioso, que invita a todos a bailar, a disfrutar de la música de una manera única y sabrosa. El estribillo repetitivo. Bajo Kende crea una atmósfera hipnótica y festiva, donde la repetición de esa frase actúa como un mantra. Así que vamos a ponernos, respirar profundamente y con la mantra decir Bajo Kende y a rumbear, porque señores, no hay hueso en la sopa, así que a bailar y póngase peluche, porque esto es lo que es la vida, a gozar, porque vivimos en una fiesta.
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0: jornada 28 minutos en Plenitud 90.9 FM. Agarre ese gallo que se le va. Y al son de la clave 0414-880-1671, por allí se comunica nuestro amigo Jairo, es lo reventé con la luz eléctrica. Feliz y bendecida tarde, saludos y muchas bendiciones. Es Jairo, full sintonía desde la luz eléctrica, escuchando al son de la clave. Saludos, amigo Richard, Dios te bendiga hoy, mañana y siempre con plenitud, llenando de vida tu vida. Se prendió la rumba, señores, porque hoy es sábado y el cuerpo lo sabe. Lluvias de bendiciones también para ti, Jairo, para tu familia, bendiciones. Río, claro que de la vida, eso, hoy es sábado, el cuerpo lo sabe, el bolsillo no. El bolsillo, la cartera que parece una cebolla. Ah, joder, ahora como llora. 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Todos los venezolanos lo sabemos. ¿Y qué es lo que sabemos los venezolanos? De béisbol, y eso suena así.
1: El béisbol profesional.
2: Ese es nuestro sentimiento nacional.
0: Claro, sentimiento nacional, porque estamos en la Liga Mayor de Béisbol. La Liga Mayor de Béisbol, que sí, 71 juegos. Y es la oportunidad que le dan a todos los peloteros que no firmaron en AAA, en béisbol organizado, y se quedaron aquí. Y es tremendo campeonato. Así que vamos a decir cómo van estos resultados del día de ayer, 5 de junio, donde Cacique se impuso 7 carreras por 5 a Delfines de la Guaira, los líderes indiscutibles de la Liga Mayor. Caciques del Distrito Capital sigue imponiendo diferencias al vencer este viernes a Delfines, que llegó a 6 victorias consecutivas. Iván Soto fue el motor de esta vez, al ligarle 3-2 con un doble, un triple, una carrera anotada y una impulsada. Iván Soto, un gran desliga, ¿ves? El apoyo del bullpen tuvo que recorrer nada más y nada menos que 7.2 tercios de innings, donde apenas permitieron una rayita. Alexander Palma hizo lo posible para evitar la caída de la gente de La Guaira, remolcó 3 carreras con sencillo doble y sigue una brillante recuperación ofensiva. En otro juego, en el Estadio Universitario, Centauro se impuso 11 carreras por 6 ante Senadores. El cubano José Ramón Rodríguez por fin se anotó una victoria, terminando con la injustificada de amanecer día a día entre los líderes de efectividad de la Liga Mayor sin haber ganado un juego. Esta vez completó 5 innings, permitió 7 hits y 3 carreras para equilibrar su récord. Otro grande liga, César Hernández, volvió a apretar el acelerador para los Centauros con 3 hits, y Jefferson Morales disparó 4 en apoyo del pitcher cubano. De los Senadores, en cambio, no le alcanzó el cubano Lázaro Alonso, que siguiera encendido ahora con 3 incogibles que le pusieron en las puertas de una vera de 400. En otro juego de la jornada de anoche, en el José Bernardo Pérez de Valencia, Marinos de Carabobo 11, líderes de Miranda 7, Ángel Aguilar sigue adaptándose a la Liga Mayor, impresionó a lo suyo, el infielder batió de 3-2 con un doble, además impulsó un par de rayitas, extendiendo su racha a 5 encuentros, conectando al menos un hit y subiendo a 3.39 su averaje, y conduciendo a los Marineros a otra victoria, cortando la seguidilla de triunfo que traía líderes. El zurdo Brian Pérez, que también es grande liga de los Cardenales de Lara, encaminó al choque con una apertura de 5 tramos de 3 anotaciones para la gente de Carabobo. Tenemos en otro encuentro que se realizó en el Antonio Herrera Gutiérrez de Barquisimeto, Guerreros de Lara se impone 8-4 a Samanes de Aragua. José Daniel Sánchez prosigue una campaña admirable y la lluvia de jonrones, con los guerreros celebrando de manera triunfal su regreso a casa. Sacudió 2 jonrones, batea sobre 300 y cada jornada parece ganar mayor crédito con el madero. Pendiente con José Daniel Sánchez. Eduardo Díaz también brilló por los sotaneros Samanes, esta vez que cayeron derrotados. El Slugue voltó la pelota otra vez y sigue alejándose como máximo empujador del torneo y principal enemigo de Renato Núñez en la lucha de la triple corona de la Liga Mayor. Las posiciones son las siguientes: Cacique del distrito con 29 ganados, 11 perdidos. Centauro de la Guaira, 26 ganados, 15 perdidos, a 4 de la punta. Marineros de Carabobo, 21-21, a 9 juegos de la punta. Senadores de Caracas, con 20 ganados y 21 perdidos, a 9 juegos y medio. Delfines del Caracas, con 20-22, a 10 juegos de la punta. Guerreros de Lara, 18-24, a 12 juegos de la clasificación. Fuera de la clasificación ya líderes de Miranda con 16-25 a 13.5 y Samanes de Aragua que son los actuales campeones. Imagínense la calidad de peloteros que están trabajando en esta liga, que tenemos que en el averaje Gilberto Jiménez batea 442, Wilfredo Tovar 415, Pedro Martínez 403, Renato Núñez 398, es decir, pelotero de gran trayectoria. En anotada, el líder es Gorkis Hernández, con 44 anotadas, y en el tercer lugar, Ruge Odor. En los jonrones, Renato Núñez tiene 14 jonrones, apenas van 42 juegos. Estamos hablando de una temporada de 72 juegos, y el récord es 21 jonrones en una temporada. Así que Renato Núñez lo tiene ahí, seguido de Miguel Aparicio con 11 y Eduardo Díaz con 12. En impulsada, Eduardo Díaz con 48 y Renato Núñez con 44. Base robada, José Gómez con 13. Base robada, Gorky Hernández con 12. En la victoria, Diego Moreno de Cacique con 5 y Nurby Gordiño con 4. En la efectividad, Nurby Gordiño tiene una efectividad de mínimo 25 innings lanzados de 1,8 carreras permitidas por inning. En los ponches, Luis Peña es el que comanda con 42. Y en juego salvado, Robinson Martínez de Cacique lleva 9 juegos salvados, Felipe Rivera 8 y Silvino Bracho con 6. ¡Ay! ¿Cómo duele el frío? Un clásico inmortal. ¿Ah? Un vallenato. ¿No se recuerda ese? Ah, bueno. Esta vez, anoche, me hicieron llegar ese tema en la voz de Abelino Romero, porque hay dolores que se canta y nostalgia que se baila. Así que, ¿por qué no vamos a disfrutar esto de una vez? De cómo duele el frío de Abelino, si de verdad lo vamos a conseguir una vez por aquí en Plenitud 90.9 FM, llenando de vida

1:45 minutos en plenitud 90.9 FM, llenando de vida tu vida. 0414-880-1671 es el punto de contacto, y por aquí nos escribe Adri Díaz. Dice, me súper encanta. No había contado todas las... ahora sí. Que le súper encanta la música. Lo que sonó ahorita es un homenaje que hace la música dominicana, el salsero dominicano Sechapil, al Mayimbe, Fernando Villalona. También va a valer el merengue en el mundo entero. Así que, y para poner a valer, viene el mundial, chicos, y el mundial a partir del jueves. Aquí se está preparando una comisión que va a estar en todos los estadios. Tenemos nuestro intérprete de señas también y diferentes reporteros en los diferentes campos, en tanto en los Estados Unidos, en México y en Canadá. Así que estaremos con el mundial poco a poco. 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
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Un mundial de besos, esa es la nueva producción del Grupo Niche de Colombia, el mundial de besos, la mundial de besos. Agarra tu pechuga, agarra la que tú quieras y dedícale esta canción, porque se la merece, para toda esa fémina. Los hombres de verdad, no hay mujer más querida, sino hombre que no sabe pensar. Le dedicamos esto, el mundial de besos. A través de Plenitud 90.9 FM, llenando de vida tu vida y al son de la clave.

0: 2 de la tarde. En plenitud 90.9 FM, llenando de vida tu vida. 0414-880-1671 para que te puedan comunicar y disfrutar de estos temas nuevos, versiones. Ronald Borja, el pana de allá arriba de Llano Alto, si tú supieras, esta lo hizo famoso Alejandro Fernández. Y el mundial de besos, ¿qué le pareció? Es que con este calor, ay, calor que está haciendo este, lo que pasa es que este bombón ya parece chocolate de taza, rebajó todo. 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Aunque eso a veces pone a llorar. Claro que sí. Sí, sí, pone a llorar. Porque una vez estaban todos los alimentos jugando. Estaba el tomate, estaba el huevo, estaba el coliflor, y entonces llega el tomate y dice: cuando yo sea grande voy a ser un tomatón. Y llega la zanahoria y dice: cuando yo sea grande voy a ser una zanahorión. Y llegó el huevito y se puso a llorar, no siguió jugando. Entonces mejor vamos a hablar de béisbol.
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0: Claro, porque el muchacho de la película, Luis Arrae, amaneció este sábado mucho más cerca del liderato de bateo de la Liga de Béisbol. Y puede concretar su salto a la cima si remata la serie contra los Cachorros del mismo modo que empezó. Y es que la regadera volvió a multiplicar y el viernes, mientras que su rival Brandon Ross de Filadelfia y Otto López de los Marlins dieron un paso atrás. Max se fue de 4-1 por segundo día consecutivo y gracias a eso pasó de 3.35 a 3.33 y luego a 3.32 previo de la jornada sabatina. Y el dominicano López se fue en blanco y ha bajado de 3.39 a 3.32 y ahora apareció con 3.31, pues tiene de 9-1 en los últimos dos choques. Mientras tanto, el chico de Yaracuy, Luis Arrae, ligó de 5-2, ha duplicado con dos choques corridos y en tres de los últimos cuatro. El jueves amaneció con 322, el viernes 325 y hoy aparece con 326 de averaje. Desde el 14 de mayo tiene 382 de promedio en 20 encuentros, de 76-29 y de 29-76. ¿Sí? Gracias a esto consigue, aceptando con progresión su ascendente mes que viene. En la temporada pasada, 381 en junio, tras cerrar 340 en mayo, y 323 en abril y 211 en marzo. Otro que sigue subiendo es Wilson Contreras, es el único otro venezolano hasta ahora en la carrera por el liderato de bateo y amaneció este sábado un poco más arriba del top 10 de la Liga Americana. El inicialista de los Medias Rojas ha dado múltiples hits en 38 que es al hilo. El viernes conectó de 4-2 y subió a 299, lo que por primera vez lo pone a la puerta de los tres centenares, rebasando el astro dominicano Vladimir Guerrero Jr. y se adueñó de la séptima posición. Y también en las grandes ligas, anoche reapareció el hombre que ha demostrado al mundo de que el venezolano es grande, no de tamaño, de corazón, el Astro Boy José Altuve. y dio otro paso en la lista que reúne a los máximos hiteadores de todos los tiempos en las grandes ligas. Al reaparecer este viernes desde la lista de lesionados, el Astro Boy superó a Kenny Lofton, miembro del Salón de la Fama de los Indios de Cleveland, y ahora es la figura grande de los Indios durante 17 temporadas. El indiscutible José Altuve fue el único de la jornada de regreso a ser alineado como quinto bate, y ya que había perdido un mes por lesión en un costado y se fue 4-1, fue su hit número 2429 en la Gran Carpa. La próxima meta de José Altuve a lo siguiente, si conecta o un doble más, dejará atrás el legendario Don Martin Link con 465 e igualará a Franklin Fleece en el 466 de todos los miembros de la Gran Carpa. La próxima base robada alcanzará a Mookie Wilson y a Lance Johnson con 327, que ocupa el peldaño 137 de todos los tiempos en las Grandes Ligas. Y el siguiente jonrón de Altuve le permitirá rebasar el puesto 259, en la séptima casilla con 259 jonrones, desplazando a Chase Utley. Y si a eso le agrega un extra base más, rebasará una gran figura del siglo pasado que fue Steve Garvey con 756 y se pondría a poquito de Bobby Bonilla. Así que José Altuve con 2429 hits, que ha pasado ya a 23 leyendas de las Grandes Ligas. Eso es lo que hace que este muchacho, que por el tamaño decían que no iba a tener un futuro prometedor en las Grandes Ligas, y sin embargo se la comió. Es que así son las cosas. Ejemplo, fíjate que en 1900, haciendo historia, esto de antes que yo naciera, me lo contaron mis abuelos, en 1969, una película llamada Fuiste Mía un Verano, de Argentina, fue dirigido por Eduardo Calcano, le pidieron al señor Leonardo Favio que escribiera parte y fuera protagonista de esa película junto a Susana Jiménez. El señor Leonardo Favio no tenía ese auge, sin embargo el álbum fue lanzado en el noviembre de 1968 con esa copia y vendió 1 millón en solo 6 meses, estableciendo un récord histórico en la industria discográfica. Esta es la historia de un amor real, que todas las canciones del disco fueron compuestas por Favio para su segunda esposa, Zuleima Carolina Aleyo. La canción refleja la nostalgia y la melancolía de lo que él le dedicó cuando eran estudiantes. Ahora, ¿por qué te hago esto? Porque quiero que lo escuchen, pues te envía un verano en salsa. Para que vos lo escuchéis y lo bailáis, pero salsa dominicana con Michael el Buenón. Así que vamos a recordarle. Hoy la vi, yo estaba en el bar, la vi me va a pasar. Pero estaba en el bar, pero en otro, no en el de fútbol. Así que vamos a disfrutar con Michael Buenón y Fuiste Mía un Verano a través de la señal de Plenitud 90.9 y al son de la clave.

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Lo que se escuchó del guaralé, pero no te extraño. Ajá, qué cosa. Eso es Gilbertico Santa Rosa con Glenn Morin, que dice: como macho que soy no lloro, pero déjame sacar las lágrimas. ¿Por qué? Porque Gilberto Santa Rosa, porque precisamente vamos a colocar a aquellos que les gustan las cositas viejitas, Labillos Caracas Boy, a gozar, muchachos. Los sábados 5 de la tarde en Radio Rumbo. Ay, se me cayó la cédula. A gozar, muchacho. Labillos Caracas Boy. Pero los señores de Labillo, ya el hijo de Billo Frometa, cambió y grabó Legendarios Parte 2. Es un álbum, señores, señoras. Búsquelo en las redes sociales, los temas, y es algo para un Grammy. La agrupación venezolana Labillos Caracas Boy, la orquesta. Y precisamente a eso que venía comentando, de Gilbertico Santa Rosa, un tema bellísimo, metido al son de la clave con Labillos Caracas Boy. Pero antes vamos a hablar de la liga, la Superliga de baloncesto venezolano, que hoy continúa la semifinal de Guayqueríes. El quinteto insular se impuso el miércoles pasado a Cocodrilo de Caracas 71-64 y sumó su tercer triunfo en Margarita y ya puso la serie 3-2. Esto es a mejor de 7, es decir, que un triunfo más, Guayqueríes pasaría a la gran final contra el Expreso Marino. El acorazado de Oriente sería una final de Oriente, Guayqueríes Marino o Cocodrilos, ya que Marino clasificó eliminando a los superfavoritos Gaiteros. Gaiteros fue un equipo arrasador. El juego del pasado miércoles, tras un arranque al verso de 19-8, favorable siempre a los Aureos, los locales reaccionaron con triple para ajustar el marcador 21-19 en el primer cuarto. Asimismo, la localía sumó el liderato interno del mandamás Fernando Durón. Fueron las piezas clave para conseguir el triunfo en Margarita. Ya la serie de semifinal se mudará al gimnasio Severa Casa del Parque Naciones Unidas de la ciudad capital. Guayqueríes buscará el triunfo definitivo en territorio visitante hoy, esta noche, a partir de las 7, para inscribir su nombre en la gran final del circuito. Y Marinos esperando. Así que, señores, juego emocionante hoy. Guayqueríes, Cocodrilo, hoy y mañana. Sí, claro, si gana Cocodrilo, habrá séptimo y bonito para mañana. Ok, de lo que estaba hablando de Labillos Caracas Boy, de un tema, también esto me lo contaron mis abuelos, porque yo no había nacido en aquel tiempo. En 1976 fue grabado un tema de Bobby Capó por el magnífico Vitín Avilés, cantante puertorriqueño en bolero. Esta vez Labillos Caracas Boy hace ese arreglo magistral y llaman al caballero de la salsa. Vamos a disfrutar el tema ¿Por qué ahora? Espero que lo disfruten y que apoyen a esta agrupación venezolana que está rescatando esos temas que hizo famoso el maestro Billo Frometa. Así que al son de la clave, Gilberto Santa Rosa, Billos Caracas Boy, ¿por qué ahora?

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1: Dos 27 minutos en plenitud, 90.9 FM, llenando de vida tu vida, de verdad, tremenda. La leyenda. Así que búsquelo. Los temas de Lapillos Caracas Boy, de Fernando, Morena Linda, muchas de esos temas que fueron famosos en los años de 1900, mi papá, que usaban bastante, ahora en otro ritmo. Hay una de Willy Chirino, Caballo Viejo, hicieron una versión de Caballo Viejo, Willy Chirino, el cubano deportado, pero bueno, así que lo invito a que disfrute esa nueva producción de Lapillos Caracas Boy y se mantiene feliz, contento, pero para que se mantenga feliz también hay otra opción,

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Y así que tienes que seguir cantando y decir simplemente

seguimos con la parte salsera musical, reventando la liga, porque estamos es siempre apoyando lo mejor, lo nuestro. ¿Por qué? Porque lo nuestro es lo mejor. Así que esta vez dos temas. El último programa que se realizamos hace aproximadamente un mes y medio, tuvimos la dicha de presentar la nueva producción de La Dimensión Latina, Quiero Ser, que es un tema inédito que reafirma la esencia y la evolución de una de las orquestas más importantes de la salsa venezolana y del Caribe. Quiero Ser, compuesta por un muchacho de aquí de Los Teques, de la Avenida Bolívar, de Ronita Gómez, cantante que ahora es un gran compositor, Ronald Gómez, nace inspirado en la elegancia y la profundidad interpretativa del gran bolerista Vladimir Lozano, conocido como el bolerista de América, cuya voz marcó una etapa dorada dentro de la historia de la dimensión latina. El tema cuenta además con la participación del reconocido sonero venezolano Rodrigo Mendoza, invocado la poderosa fórmula de dueto vocales que siempre ha caracterizado el sonido distintivo de la dimensión latina, con arreglo de albóndiga el gran maestro César Monge, un arquitecto del sonido. Quiero Ser presenta un enfoque moderno sin perder la esencia sonora que ha convertido la dimensión latina en un referente eterno de la salsa. Y conjuntamente el maestro César Monge se nos presenta con los arreglos de la producción de la señora Yoli y su orquesta. Yoli y su orquesta es reconocida agrupación salsera conformada por puro talento femenino, bajo el concepto de salsa con aroma de mujer. El tema compuesto por Yoli Roja, arreglo de César Monge y la producción de Porfirio Balboa, Ahora Me Toca a Mí. Vamos a disfrutar de estos dos temas, el delgadito del arreglo del maestro César Monge, y para que vea la diferencia que lo que es el arreglo venezolano con arreglos de otras agrupaciones de otros países, cuando un compositor, un arreglista hace algo muy diferente a los venezolanos. ¿A qué me refiero? Ejemplo, Sergio Llor. Ustedes le quitan las letras y colocan la música de Sergio Llor, los arreglos de Sergio Llor, siempre es una trompeta arriba y al cuarto, quinto compás viene otro trombón y viene la entrada de los coros. Y no se ve la diferencia. Por eso es que la música de Marc Anthony se asemeja mucho a la de Jonathan Molly, porque es el mismo arreglo de Sergio Llor y él no cambia su estilo. En cambio, aquí va a haber una diferencia de Llor y su orquesta con la dimensión latina, a pesar de ser el mismo arreglista. Así que vamos a disfrutar de estas dos piezas. Ahora me toca a mí, Llor y su orquesta y la dimensión latina con Quiero Ser, al son de la clave por Plenitud 90.9 FM, llenando de vida tu vida, así que ponte peluche cariñoso y demás.

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Mira, vamos a hablar de la Fórmula 1, claro, porque mañana es el gran premio de Mónaco. Lo que pasa es que no tengo arco para ahí, pero Kimi Andrea Antonelli dio el golpe de del GP de Mónaco y le rebotó la pole position a Max Verstappen en una clasificación de infarto. El italiano fue a fondo y le ganó al chico de Nueva Holanda por 43 milésimas de segundo. Este domingo se disputará la carrera, esto es a las 9 de la mañana. El italiano Andrea Antonelli de la Mercedes saldrá el domingo desde la pole position de la Gran Premio de Mónaco, sexta cita de los 22 de la temporada de Fórmula 1, después de haber nominado la sesión de clasificación este sábado en las calles del Principado. El líder del Mundial de Fórmula 1, que logra su cuarta pole en 6 grandes premios esta temporada, superó en la sesión al 4 veces campeón mundial Max Verstappen de Red Bull y al británico Lewis Hamilton de la Ferrari. 43 milésimas de segundo. Antonelli, de 19 años, cubrió los 3.337 metros del circuito urbano de Monte Carlo en 1 minuto 12 segundos y 51 milésimas. 43 menos que el cuádruple campeón del mundo, Max Verstappen, que participará junto a él desde la primera fila. Los Ferrari saldrá de la segunda. El séptuple campeón mundial inglés, Lewis Hamilton, clasificó de tercero a 228 milésimas. El piloto local de este gran premio, Charles Leclerc, de la Ferrari, que venía de renovar un contrato, tuvo que contentarse con el cuarto puesto tras chocar con el muro en su última vuelta de clasificación. Un día después del accidente, en la primera sesión de ensayo libre, el francés Isaac Haran de Red Bull confirmó su capacidad de reacción al conseguir el quinto lugar de la parrilla delante del Mercedes de George Russell, y que una vez más decepcionó. Así que la Manglare sigue sin despertar y mañana la gran carrera del Gran Premio de Mónaco. Así que, wow, eso es emocionante ver esos carros. Igualito el carro que yo tenía. No era que corría mucho, sino que siempre andaba chocando. Pero bueno. Así que hace muchas cosas. Hablamos. Hay un tema que es una mezcla de percusión y violines, y la trompeta completa el sabor y la delicia de un tema que simplemente es más que palabra. También vamos a presentar a los panas, los Anthony. La letra de Anthony Capote. ¿Por qué solo Anthony? Porque Anthony Capote es uno de los cantantes y Anthony Ramos es el otro cantante, y hacen tremenda combinación. Yo lo conocí con la orquesta 460 del maestro Machado, un muchacho de Charallave, 460. Esta vez la autoría de Anthony Capote para Amarnos los Dos. Es el equilibrio perfecto entre la tensión de nuestra letra y la madurez de la nueva producción que lanza los Anthony. Así que vamos a disfrutar de este tema para Amarnos los Dos, y después Más que Palabras. Espero que disfruten también ese Más que Palabras. Wow. Al son de La Clave por Plenitud 90.9 FM, llenando de vida

2:57 minutos en plenitud, 90.9 FM, llenando de vida tu vida, y hemos llegado a la hora de la despedida de estas 2 horas de música y deportes al son de la clave. Agradeciendo a quienes hicieron posible esto en la dirección general de esta su emisora, el pastor Víctor Correa y el ingeniero Orlando Padrón, nuestros aliados comerciales. 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

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En la consola, el sonido, y quien tuvo el placer, más que placer, el honor de haber compartido con ustedes, con el certificado de 50177, Producto Nacional Independiente 36109, CNP 27801, este peluche sin estuche, más bueno que Barney, más tierno que Winnie Pooh, Richard Antonio Sala. Recuerde que hay que sonreír, porque no sabe cómo, dónde y cuándo alguien se puede enamorar de tu sonrisa, y usted ocupa los asientos VIP del Estadio de Mi Corazón. 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Nos despedimos con algo que tenemos que dar gracias siempre. Comenzamos con Somos el Favorito de Papá Dios, y ahora, Si No Fuera Por Ti, Ale de Castro en vivo, y eso suena al son.

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0: 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Este mensaje de parte de DC Reto va para todos aquellos que están casados y también para los que no están casados. El punto es que busquen la integridad, porque este mundo se está perdiendo. 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

Cada día a la semana realizamos tantas cosas. Hacemos, decidimos, controlamos, dejamos pasar, trabajamos, descansamos para luego volver a trabajar. Aunque el ritmo de vida nos lleve en apuros, le damos gracias a Dios por la energía.

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1: Son las 4:05.
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1: Son las 4:34.

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1: Hay personas que creen que orar es perder el tiempo, hasta que un día la vida se les viene encima y descubren que lo único que realmente sostiene el alma es hablar con Dios. Cuentan que una mujer guardaba en un pequeño cajón cartas viejas, fotos rotas, recuerdos de una etapa muy dolorosa de su vida. Y cada vez que se sentía sola, abría ese cajón. Y aunque sabía que eso le hacía mucho daño, volvía a leer, volvía a llorar, volvía a revivir lo que ya debía haber soltado. Un día después de una noche muy dura, cerró ese cajón, se arrodilló junto a su cama y le dijo a Dios: Señor, no tengo fuerzas para seguir cargando con esto. Ya no quiero seguir viviendo con este peso por dentro. Ella no escuchó una voz del cielo. No vio un milagro inmediato. Pero desde ese día empezó a pasar algo. Cada vez que oraba, sentía menos rabia, menos ansiedad, menos temor, menos necesidad de aparentar que estaba bien. Y aunque sus problemas no desaparecieron de un día para otro, su corazón empezó a vaciarse de cosas que la estaban destruyendo. Y eso, yo creo, también es un milagro. Porque a veces uno cree que la oración solo sirve para pedir cosas. Una puerta abierta, una respuesta, un milagro, o tal vez una provisión. Y sí, Dios responde, claro. Pero muchas veces, mientras tú oras, Dios hace una obra más profunda. Empieza a arrancarte lo que te está robando la paz. Orar no siempre te hace ganar algo por fuera. A veces te hace perder ese algo por dentro, y eso ya es una victoria. Y cuando oras, pierdes inseguridad, pierdes el odio, pierdes miedo, pierdes el ego y pierdes cargas que ya eran demasiado pesadas para tus hombros. Por eso la Biblia afirma en Filipenses 4, 6 y 7, no se preocupen por nada, en cambio oren por todo. Díganle a Dios lo que necesitan y díganle también con gratitud todo lo que Él ha hecho, y así van a experimentar la paz de Dios que supera todo lo que podemos entender. La paz de Dios cuidará su corazón, cuidará su mente mientras vivan en Cristo Jesús. Esto es una belleza de texto que está en la Biblia, en este manual de vida. No dice que primero cambiará todo afuera, no. Dice que la paz de Dios cuidará tu corazón y tu mente. Es decir, mientras llega la respuesta, Dios empieza a sanar al que está orando. Y yo lo he hecho. Cargado con conflictos, con problemas, me encierro, pongo adoración, levanto mis manos, oro. Y yo hoy solamente te quiero decir a través de esta dosis que tal vez estás esperando que cambie tu panorama, pero Dios quiere empezar cambiándote a ti, porque hay batallas que no se vencen peleando más, sino rindiéndonos en oración. Porque orar no es un acto religioso, orar es hablar con Dios, es vaciar el alma delante de aquel que sí sabe cómo construirnos de nuevo. Sí, volvernos a hacer. Y quizá hoy no te estás dando cuenta, pero cada vez que doblas tus rodillas, algo se rompe, algo se limpia, algo se está yendo. Y aunque no lo veas de inmediato, estás soltando veneno, estás soltando peso, estás soltando oscuridad. A veces la mejor respuesta de Dios no está en darte más. A veces la mejor respuesta de Dios es quitarnos aquello que nos

0: hoy no solo te pido que obres a mi favor, también te pido que arranques de mí todo lo que no viene de ti. Repite todo esto conmigo. Quita ese miedo, quita la inseguridad. Señor, quita la amargura, quita el orgullo, quita la ansiedad. Limpia mi alma, díselo. Sana mi mente y fortalece mi corazón. Y que cada vez que ore no solo encuentre respuesta, sino también libertad. En el nombre de Jesús, amén. ¿Cómo te sientes mejor? Si tienes que volver a hacer esta oración, hazla, repítela. Y aprende a hablar con Dios. Eso es orar. Te mando un abrazo. Te bendigo en el nombre poderoso de Jesús. Y hoy te quiero recordar que anoche en Las Olas con Dios tuvimos un lanzamiento hermoso. 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
2: 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Y te enseñaré cosas grandes y ocultas que tú no conoces. Jeremías 33:3.

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0: amigas y amigos. Bienvenidos a Doble Versión, tu revista musical del sábado 6 de junio 2026. El equipo está ya preparado en la dirección general. El capitán mayor Víctor Correa. Ahí está junto al ingeniero Orlando Patrón, dirigiendo la orquesta con mucha sabiduría y en la sala técnica y de sonido. Mira, ahí está el hombre, el master mix de la radio. El astro de los controles, Néstor Oropesa. Feliz tarde, mi estimado. Mil bendiciones en esta jornada del sábado 6, 2026. Y quien habla y conversa para todos ustedes, el 3271, productor nacional independiente Moisés J. Cordobés, con el 60753 hasta las 7 de la noche. Con la mejor emoción de todos los sábados a escala mundial a través de la www.plenitud.com.be en más de 200 países y territorios del mundo, marcando la pauta donde esté el internet. Allí está el 90.9 FM a escala mundial y el punto de contacto 0414 880 1671. Repito, 0414 880 1671. Y en las redes, arroba Radio Plenitud Piso FM, arroba El Estimado Radial, a escala mundial con las redes y por supuesto con la www.plenitud.com.be. Mire, ya viene un equipo aquí buenísimo. Ahí está el equipo de mi compadre. Viene llegando Sergio allí. Sergio, ¿con quién vienes hoy? Bueno, ¿vienes solo o no? ¿Con quién viene, Sergio?
1: El equipo.
0: Ah, con el equipo. Bienvenido, Sergio.

Salsa, doble versión, tu revista musical, el sábado 6 de junio 2026. Mira, este es un clásico mundial de los años 80. Por cierto, que este tema, ¿tú sabes cómo surge este tema? Faltaba un tema para este disco, y de la banda The Banger hablaron con Diane Warren para que lograra hacer un tema movido y de calle para colocarlo en el long play de esa época, 1984. Esa solicitud se la hizo el sello Motown. Fueron los que se encargaron de esta producción discográfica, Ride on the Night, o mejor dicho, traducido al español, Al ritmo de la noche, que magistralmente, un año después, el maestro Diony Fernández con el equipo la convierte en un merengue. Fíjate tú, respetando un poquito los colores, miren la entrada que le hizo Diony, Richard, ya se reportó, Richard Torres está pendiente de los colores musicales. Richard, mira los colores musicales que le impuso el maestro Diony Fernández, y con esa extraordinaria introducción, por supuesto que Diony tenía la magia de saber a quién darle los temas, ¿oíste? Y le dijo allí tenía a Willy González, el merenguero, no Willy González, el salsero. Ahí estaba Willy González, el merenguero, Pablo Martínez, Sergio Vargas, y estaba también allí la banda del equipo de Diony Fernández, y se la dieron a Sergio. Mira, y brillantemente, 40 años después, esto es un clásico mundial en doble versión. Bueno, saludamos. Mira, acá está Richard Torres desde Caracas, Los Ruices. Gracias. El show de la salsa, haciendo gala, vale. El hombre del bongo. Mira, vamos a saludar también por aquí a... Ah, mira, por aquí está Pablo José allá en Huerta Larga, La Matica, siempre en sintonía, vale. Gracias, Pablito, mil bendiciones, cuídate mucho. ¿Quién más tenemos por aquí? Ah, nos están escribiendo desde Italia. Saludos cordiales. Nos mandaron fue un sticker. Nos mandaron un sticker así de... Nos mandaron un sticker de positivo, positivo con un guante verde. Yurneli, gracias. Saludos. Amelia, por ahí está Eduardo, ¿no? Está también en sintonía. Bueno, disfrutando de doble versión, tu revista musical. Por allá son como las 11:30, 12 de la noche. Y nosotros pasándola muy bien, por supuesto. Mira, decía que los colores musicales del maestro Diony. Mira, Diony es un genio, Ale. Diony es un genio. Porque no solamente hizo los colores para el equipo, sino que también para otros cantantes y otras agrupaciones. Interesante, ¿no? Cuando hay talento, impresionante. Y por supuesto que él hizo buena llave con Sergio Vargas y lograron marcar una pauta. Después de este tema salieron los diseñadores, ¿recuerdan? Recuerda, Richard, el tema de los diseñadores de Diony Fernández. Bueno, pero la versión original también marcó una pauta, y cabe destacar, importante, de la banda Dick Banger, que pensaban que era Michael Jackson. Ustedes escucharon la voz original, ¿no? Al principio, y todo el mundo pensó que era Michael Jackson. No, pero no es Michael Jackson. No se trataba de Michael Jackson, ok. Se trataba de la banda The Banger, que todavía, ya un poquito avanzado de edad, siguen sonando. Bueno, y nosotros con esa misma emoción, mira por aquí.

Saludito para saludos a Richard. A Richie. Saludos a Richie. A Richie Rey. O a Richard Thor o al Chan de la Salsa. Saludos, Adri, muñones, bendiciones. Mira, saludos a Rosa María y Rogaño también. Bueno, mira, esto está sabroso y en doble versión más. Mira, vamos a llamar a Michelle para que le ponga un poquito de salsa a esto. Ah, Char, ¿qué te parece? Vamos a llamar a Michelle el Buenón para que le dé un toque técnico a esto cuando son las 5:25. Ahí viene entrando Michelle. Bienvenido, Michelle. Qué bueno.

Mira, esto es una belleza. Esto es una belleza. Mira, por cierto, que esta canción es un poco triste, ¿vale? Porque la canción fue escrita por Pausini y se le atribuye. Fíjate que hay un detalle, estimada Marilous, que está haciendo acto de presencia. Ya, aquí me está reclamando por el privado, me está diciendo, yo estoy desde las 5. Esperando que doble versión salga al aire. Bienvenida, estimada Marilous, en la urbanización Kenda. Decía que la canción fue escrita por Laura Pausini, sin embargo, a Niccolò Angliari, el italiano, se le atribuye parte de la canción y fue producida por Pausini y por Paola Carta, su guitarrista. Cabe destacar que tras la muerte de la abuela, comentábamos ahorita el Master Me y mi persona sobre la muerte de la abuela de Laura, fue la inspiración para esta canción. La canción habla de la nostalgia de una persona, de cosas que no se dijeron y aquellos viejos recuerdos. Comienza con una introducción en piano y continúa con el sonido más, poco más rockero, ¿no? Particular, la canción cuenta el sentimiento de todas las personas que sufren por no haber sido capaces de decir lo que querían a un ser querido antes de fallecer. Por eso, sin jocosidad, yo siempre digo, lo mío, a mí que me lo den todo en vida, ¿verdad? Porque la persona se muere, mira lo que pasa, lo que está diciendo Laura, ¿verdad? Ese es un sentimiento fuerte, desgarrador. Y vino, por supuesto, Michel el Buenón en el año 2021. Oíste, Richard, el char de la salsa, el salsero. Le dieron ese toque especial en salsa de una manera magistral. Y por supuesto que Michel el Buenón la marcó la pauta allí. Mira, por cierto que por aquí está Marilou, está Eunice Caridad, está en sintonía, sector Kinda, eso es allí en el tambor. Y se está comunicando con nosotros Rosaura Sánchez, ¿vale? Tan bonita Rosaura. Rosaura, estamos pendientes con la entrevista, Rosaura, porque nos pasaron un dato tuyo, ¿viste? Bueno, para que tú veas que estamos dateados. Nos dijeron que tú eras tremenda bailarina con la bailarina famosa aquí de Venezuela, la de Anita Viva, ¿no fue? Que nos dijeron, la bailarina de Venevisión, Rosaura, ¿viste? Nos tienes que darnos esa explicación en su debido momento, ¿vale? Te felicitamos por arribar a tus más de 80 años. Qué bonito, ¿vale? Excelente cuando uno marca una pauta y deja historia. Mira, por cierto que también está... Ayer le picaron una torta a nuestro querido compañero José Lucena, el JL de la radio, ¿vale? Le escribieron, le partieron una torta. No nos dieron de qué panadería era. Repórtate, Lucena, ¿en qué panadería fue, vale? ¿Ah? Yolanda Moreno, Rosaura Sánchez bailaba con Yolanda Moreno. Ese fue el dato que nos pasaron, ¿oíste? Excelente, vale. Tenemos que contar esa historia, Rosaura. Mira, Rosaura nos está pidiendo un tema con Luis Enrique, el merenguero. Vamos a ver qué conseguimos aquí, Rosaura, ¿oíste? Para complacerte y que la sigas pasando bien la tarde de este sábado 6 de junio 2026. ¿Qué te pareció la versión en salsa de Michel el Buenón? ¿Te gustó? Bueno, indudablemente, porque es una canción bastante nostálgica y llevarla a la salsa no es tan fácil. Cabe destacar que Michel el Buenón también participó en estos arreglos musicales y le dio ese toque especial ahí. Eso fue en el 2021, saliendo de la pandemia, estimada Adris, que Michel el Buenón le dio esos toques especiales a esta canción. Bueno, mira, nosotros continuamos, vale. ¿Qué dice por aquí? Ah, por acá nos están diciendo que están en sintonía total. Qué bueno. Sigue sonando el 0414-880-1671. Mira, vamos a llamar a... Ahí viene llegando, por supuesto, Diego Verdaguer con nuestra estimada Miriam Cruz. Mira ese toque que les dieron a esto. Qué belleza.
belleza, de los colores musicales del fallecido, desaparecido maestro Sonny Ovalle. Dinos, Miriam.

5:44. Disfrutando acá de esta doble versión maravillosa. Por acá nos están diciendo que gratos recuerdos, Alex, con Amanda Miguel. Por cierto, que conversábamos acá en el estudio, quien uno de los creadores de esta canción es nada más y nada menos que Diego Verdaguer, un hombre escribiéndole a una mujer. Y de manera espectacular eso quedó un clásico mundial en doble versión para sacarla de jonrón. Y por supuesto que la disfrutaste por acá en doble versión, tu revista musical. La versión anterior estuvo a cargo de las chicas del Can, cuando Miriam Cruz tendría entre 17 y 18 años. Los arreglos espectaculares del maestro Sonio Valle, ya fallecido. Sony le arregló casi todos los discos a Wilfrido Vargas en los 80, y también a Ruby Pérez, cuando Ruby Pérez se desintegra o se separa de la orquesta de Wilfrido Vargas. Se lleva a Sonio Valle. Sonio Valle era un maestro de la talla de Ramón Orlando, de la talla de Juan Valdés. Impresionante. Mira, por acá nos está diciendo Rosaura Sánchez que ella bailaba mucho con Yolanda Moreno. La pasó muy bien. ¿Cómo es, Rosaura? Que la tenían vigilada, ¿no? No le han salido mucho. Bueno, Rosaura, todo eso nos lo vas a contar en la entrevista, ¿viste? Mira, por acá nos están diciendo que la semana pasada, porque estaba cumpliendo año nuestro colega José Lucena. Era ayer, no era la semana pasada. Rectifico. La semana pasada estaba haciendo, era un curso de oratoria. Están colocando aquí Lucena. El sábado pasado no escuché el programa porque estuve en un taller con el profesor Lucena de manera espectacular. Oye, felicitaciones, mi estimado Lucena, aquí en el sector Ayacucho. Vamos a saludar a Alejandro Pujar. Estuvo de cumpleaños el día jueves y dice aquí que espero verlo pronto. Porque no está en la casa. Debe ser que está viajando, ¿no? Bueno, nos guardan en torta, por favor. Mira, por acá está. Saludo a nuestros buenos amigos del sector La Llovizna, acá en el Trigo. La están pasando muy bien. La Leona de los Altos Mirandinos, mire, está haciendo acto de presencia, ¿vale? Ahí en el sector Los Alpes. La Leona nos está pidiendo un tema, mi estimado. Te he prometido. Dice, nos cuenta que tuvo un poquito de dificultad la semana pasada para comunicarse. Bienvenida nuevamente, mi estimada Leona. Que este año te pasas de equipo, te brinca de equipo. La semana que viene empieza el Mundial, ¿no? Empieza la semana que viene. Leona, ¿quién vas tú en el Mundial? Porque ahí no puede ser Leona. Bueno. ¿Hay leones ahí en el Mundial? No, ahí no hay nada de leones. ¿Oíste? Mira, por acá está escribiendo. Entre pocos minutos nos está escribiendo el poeta de Barinas, Santos Pérez. Saludos, mi estimado Santos Pérez Edilio Varilla. Va a estrenar un tema, lo vamos a colocar ahora, estimado Santos, en cuestiones de minutos. Vamos a colocar ese hermoso tema con Santos Pérez. Mientras tanto, pendiente ahí que vamos a estrenar un tema de Santos Pérez, de allá de Barinas, el coplero de Barinas, está haciendo su promoción por los Altos Mirandinos. Ya vamos a hablar de ello. Mientras tanto, en el Salón de la Justicia, mira quién está entrando ahí. Pasa adelante a la casa. Ahí está llegando Emmanuel Jiménez.

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0: Dale, ese Oropo bien zapateado, mire. Estamos escuchando puro talento nacional. Ahí estamos escuchando el coplero de Varina, Santos Pérez Edilio Varilla. Mira, está en promoción en Santos Mirandino. Se comunicó con nosotros el día de hoy. Vamos a ver si la semana que viene está con desayuno criollo para que le hagan su entrevista bien exquisita. Por aquí tenemos un saludo del Santo, estás al aire, te escuchamos. Dinos, cuéntanos por allí, que viene de Varina, ¿no?
1: Listo, listo, hermano querido, gracias, ¿verdad? Y bueno, lo mejor para ti también.
0: Qué bueno, mi estimado Santo, te estamos escuchando, mi hermano. Bienvenidos a Doble Versión, tu revista musical.
1: Cantautor Santo. Santos Edilio Pérez, el coplero, para invitarlos a sintonizar el programa Enlace con Doble Versión, con Moisés Cordobés, que siempre nos está deleitando con su música y con aquellas peticiones que le haga el público, para deleitarnos con esas hermosas canciones que él nos coloca allí. Y bueno, este humilde servidor, cantautor Santos Edilio Pérez, les invita a oír ahorita en la tarde de 5 a 7 de la noche el programa Doble Versión con Moisés Cordobés en Enlace, que nos va a enlazar desde el corazón.
0: Gracias, mi estimado Santos Pérez, el coplero de Varina. Mira, disfrutando y estrenando tema. Qué interesante este tema, ¿no? Esta inspiración, el amor más fiel, en el mes de mayo, dedicado a las madres o a la madre, ¿no? Mira, Santo no está solo, ¿vale? Ahí está, me está diciendo que en el arpa, cuatro y maraca, estuvo Abelardo Mérida acompañándolo. En la maraca tuvo José Pérez, en la grabación Francisco Mesa, bajo el sello discográfico Vera Record. Bueno, hermano, todos los éxitos del mundo, ¿oíste? Verdad que te deseamos lo mejor, hay mucho talento y vamos a hacer el enlace para la semana que viene, para que nos deleiten desayuno criollo, ¿oíste? Gracias de verdad, Edilio, por ese talento venezolano, ¿vale? Directamente desde Varina. Me está diciendo que está haciendo la promoción en los Altos Mirandinos y disfrutando, por supuesto, de la Doble Versión, tu revista musical. La versión original es la que estamos escuchando al fondo y Edilio se atrevió a cantar la capela. La escucharon a capela, ¿no? Y sin autotuner, me está diciendo por acá. Mira, eso es sin autotuner, hermano querido. Excelente, Santos, Edilio. Qué bueno, vale, mil bendiciones. Saludos también a nuestro embajador, Javier, allá en Barcelona, España, a esta hora de la noche. Me la está pasando muy bien. Y Edilio, gracias por compartir con nosotros, hermano, este tema en Plenitud 90.9 FM. Llenando de vida tu vida. Tú sabes que acá en este programa no se escapa nada. Doble Versión da para todo. Por acá están, sigue sonando el 0414. ¿Qué más? 880-1671. Ya te... acá me están diciendo que saludos cordiales desde Kenda. Qué bueno, vale, excelente. Muy bueno. Y por acá me están diciendo que... mira, me están reclamando, Néstor, ¿oíste? Me están diciendo qué pasó con la entrada espectacular del programa de hoy, que estuvo como apagada. Ahorita, mira, los oyentes son, esos son los que mandan. No te preocupes, que nuestros buenos amigos, ahorita en la despedida lo vamos a sacar de honrón, ¿ok? Aquí están diciendo qué pasó con la entrada del programa de hoy, estuvo triste. ¿Cómo es que dicen en la televisión? Una guara, Leonardo. Bueno, no se preocupe, que ahorita en la despedida, ahora es que falta. Vamos a ponerle más sabor a esto. Vamos a despedir a Edilio, a Santos Edilio Varilla, allá en el coplero de Varina. Mira, por acá está Omar Espósito, vale. Moy, saludos, un gran abrazo, mi hermano querido. Si nos podrás complacer con gente aparte de mí, de Roberto Carlos y Edwin Rivera. Ya estamos tomando nota. Vamos a tratar en esta segunda hora de complacer a todos nuestros buenos amigos. Tenemos como 7 complacencias. Esperamos que el tiempo nos ayude. Pero vamos a avanzar entonces. Vamos a escuchar este tema. Mira, por ahí viene Miki Tavera y comenzamos de aquí en adelante con las complacencias.

1997, marcando la pauta. Canción específica, nunca sale el sol. El que está allí en Barcelona, España, disfruta. Llévame si quieres. El 3. Esto fue el 3 de noviembre del año 97, la cual marcó una pauta extraordinaria. Y el sello se promocionaron con una gran descarga digital. Pop latino, balada romántica que marcó una pauta. Y también, por supuesto, la interesante la producción. Estuvo a cargo de Manuel Rufinego y Miguel Ángel Arena. Año 1997, Corazón Partido, una balada escrita e interpretada por el propio cantautor y autor Alejandro Sanz. La canción es el segundo sencillo promocional de su cuarto álbum de estudio Más, año 1997. Fue producida por el propio Sanz. Se estrenó el último trimestre del 97 y rompió un récord por haberse mantenido durante 70 semanas. Javier, se mantuvo Corazón Partido en la lista de diversos países como España, México, Argentina y por supuesto en Venezuela. También marcó una pauta, otorgándole varios reconocimientos por lo que es la canción más importante de la carrera de Alejandro Sanz en español. Hay una versión acústica que posteriormente él incluyó en MTV, un Punger grabado en directo en el año 2001. Y hay una versión especial en guitarra española de Vicente Amigo. O sea que esto está dando para más y mucho más. En el año 99, Miki Tavera, la versión en salsa, y le da los colores musicales también. Interesante. Bueno, mira, nosotros vamos a avanzar ganando tiempo porque nos están pidiendo muchas complacencias. Saludos a Marilou, saludos a Eunice, saludos a Adri, saludos a Rosa María, saludos a Rosaura Sánchez, Irma Sala. Irma, ya viene por ahí tu tema también. Vámonos a complacer de inmediato a Miguel Colmenares con Paquito Guzmán y el tema Se nos rompió el amor, se nos murió el amor. Vamos y volvemos.

Colmenares, desde La Matica, sector La Mata, para ser más específico. Gracias, Miguel, por estar en sintonía y haber solicitado este tema al 0414-880-1671. Hoy estamos escuchando la versión en salsa de Paquito Guzmán. La versión anterior que escuchamos es la versión de el Jeffrey, el Cantalindo 24. Oye, Jeffrey, a Jeffrey le tienen un bullying allá en Dominicana, ¿viste? Y Jeffrey tiene como 65 años, parece un muchacho de 20. Entonces todo el tiempo le echan, sobre todo en Colorvisión, le echan mucha broma por el estado físico. Dice que tiene que hacer algunas maromas para mantenerse joven, no sabrá, ¿no? Mira, nosotros vamos a avanzar, vamos a complacer ahora a la Leona de los Altos Mirandinos. La siguen en cola, Rosaura, pendiente. Vámonos con Benny Isabel, te he prometido.

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1968. Agarra esa cédula ahí, Néstor. Estamos hablando de más de 50 años. Ah, estimada Leona, gracias por haber solicitado este tema al 0414-880-1671. La versión anterior contó con los arreglos del maestro Israel Casado. Esa entrada, ese piano, Leona, pertenece al maestro Israel Casado, bajo la dirección, por supuesto, de Benny Sadel. Y ya fallecido, Benny lo perdimos en el año 2015. Eso data del año 1987, esta versión en merengue con los colores espectaculares de este maestro. Mira, por acá me están corrigiendo en tiempo real. La Leona de los Altos Miralinos. ¿Cuánto es? Mira, me está poniendo aquí ningún 50, Moisés, son 58 años para ser exacto. Oye, Leona, tú tienes esa calculadora ahí a la mano, ¿vale? Excelente. Mira, vamos a complacer de inmediato para que nos alcance el tiempo. Acá nos están solicitando Edwin Rivera y Roberto Carlos en doble versión, No te aparte de mí. Esto es para complacer nada más y nada menos que... ¿ah? Disfrútenlo.

Mira, mira lo que me escribieron aquí. Se lo voy a enseñar a Neto. Ustedes no van a leer eso. ¿Para quién es esa canción? ¿Qué yo música tan bonita? ¿Para quién es? Ese es un clásico mundial en doble versión. Mira, esta canción fue solicitada por nuestro buen amigo Omar Espósito en el sector del trigo. Omar, saludos cordiales, hermano. Mira, el que sabe para quién dedicó esa canción fue Omar, ¿no? Él nos dijo, complácame con No te aparte de mí. Ahí la escuchamos en doble versión con el maestro Roberto Carlos. Y la disfrutaste por la 90.9 FM a escala mundial. Mira, tenemos varias complacencias en cola. Vamos a avanzar. Vamos a complacer a Adri Díaz, allí en Ayovizna. Adri nos está solicitando un tema maravilloso con Camilo VI y Lani Hall. Corazón encadenado, en doble versión, tu revista musical.

Es una belleza indoble decir tu revista musical. Sigue sonando nuestros número de contacto. Pero el tiempo aquí, mira, el tiempo en radio, a la orden, me están colocando aquí. Gracias por esa complacencia. Y estábamos escuchando la doble versión de Corazón. Y indudablemente que marcó una pauta porque la escuchamos, no solamente por la doble versión, sino por los arreglos y los colores y el hecho de que Camilo haya hecho esta gran obra. Y por supuesto la voz de Lani Hall, impresionante, ¿vale? Mira, quedó pendiente aquí Rosaura Sánchez, ya la vamos a complacer, con eso nos vamos a ir, porque ya están haciéndonos señas y viene entrando el equipo intergaláctico. Ay, Dios mío, José, nos acabó el tiempo, vale.

dirección general de la estación. Víctor Correa y Orlando Padrón. Allí en la sala técnica, el astro de los controles. El master mix de la radio. Néstor Oropesa. Hoy Néstor tuvo trabajo y tuvo que... una hora completa de complacencia, ¿vale? Qué bueno, gracias a ustedes por ayudarnos a hacer la radio. Más de 6 temas en complacencia, en doble versión. Mira, y sigue sonando el 04-1480-1671. Bueno, y quien habló y conversó para todos ustedes, el 3271, productor nacional independiente, Moisés J. Cordobés, con el 60753 hasta la semana que viene. Sí, señor, vamos a ver. Ah, mira, aquí está Omar Espósito. Muy saludos, un gran abrazo, mi hermano querido. Si nos podrá complacer con No te apartes de mí, Roberto Carlos, ya sonó. Un abrazo cordial, salúdame a Adri y a mi Leona, Omar Espósito. Estoy leyendo aquí rapidito porque siguen llegando los mensajes. Una ñapita, por favor. Así dice una canción. Richard, gracias por la sintonía. Gracias también a Marilou. Gracias a Unice. Gracias a Rosa María. Bueno, a todos. Si se nos escapa alguien, mira, por acá llegaron los saludos también de Pietro's Pizza. 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Unas excelentes pizzas que tienen mucho que dar. Dice que aquí que alcanza para 9 personas, 32 centímetros. Después vamos a hablar un poquito más de esa pizza. Vamos a probarla y la promocionamos. ¿Quién más llegó aquí antes de irnos? Bueno, saludos a todos, mil bendiciones. Llegamos al fin del espacio. Rosaura Sánchez, vamos a complacerte con Nada cambiará mi amor por ti. Vamos a llamar a Carángano y también a Omar Enrique para que nos ayuden a despedir de este programa del día de hoy por la 90.9 FM Escala Mundial. Ahí viene llegando.

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1: Son las 7:31.

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1: Alguien me preguntó en estos días que si era bueno consultar el horóscopo, que si era bueno consultar las personas que leen cartas, las personas que invocan muchas cosas. Y yo tengo que hablar claramente aquí porque Dios es claro cuando habla de lo que le agrada y lo que no le agrada, lo que considera abominable. Y no importa lo que digan las personas o las razones que encuentran tal vez para justificar, porque encuentro mucha gente que justifica lo que hace. Y tal vez alguien que ya está escuchando esto empieza a justificar eso. Yo simplemente llego a una conclusión, que no importa lo que los demás pensemos, no, o lo que nos parezca, porque el que tiene la última palabra es Dios, y esa palabra no cambia y permanece para siempre. Así que en esta dosis quiero decirte lo que Dios piensa frente a, o sea, a la luz de la palabra, a la luz del manual de instrucciones. ¿Qué es lo que Dios piensa y qué dice acerca de los que se vuelven a esos encantadores, a los médium, a los espiritistas, a los adivinos, a los brujos, a los chamanes, a todas esas indicaciones que Dios nos da al respecto de esto que estoy hablando, al estar pendiente qué me dijo el horóscopo hoy, qué me dijeron allí, hoy debo moverme por este lado, los astros, hoy el color que debo vestir, y tantas culturas que se han levantado, o tantas modas, estilos, y son la forma de vivir y es lo que está de tendencia, ¿no? A algunos les parece inocente o inclusive emotivo el que se invoque a el más allá, y es más, hay gente que hasta los muertos, pero lo que yo veo es que Dios prohíbe determinantemente esto. Mira lo que dice Levítico en el manual de instrucciones 19:31. Dice que no nos volvamos a los médiums, es decir, no los consultemos, ni a los espiritistas, ni los busquemos para ser contaminados. Yo soy el Señor tu Dios, o sea, yo soy quien te lo digo, dice el Señor. Es decir, Dios nos advierte que si nosotros nos volvemos a ellos, seremos contaminados. Y nos recuerda que Él es el Todopoderoso, que Él es nuestro Dios, que Él es el único Dios verdadero, Padre, Hijo y Espíritu Santo. Y dice que en Levítico 26:8 dice que a las personas que vayan a los médiums, a los espiritistas para prostituirse, en pos de ellos también pondré mi rostro contra esa persona y la cortaré de entre su pueblo. Dice, santificaos pues y sed santos, porque yo, el Señor vuestro Dios, soy santo. Guarda mis estatutos.

0: eso nos trae muerte a nuestra vida, muerte a tus finanzas, el hogar se acaba, la empresa. Hay mucha gente que le crea muchas cosas, a los riesgos, a tantas cosas, y lo único que te trae eso es maldición. Seremos apedreados. Así que Dios aborrece esa práctica. Es así de sencillo. Y entonces eso va a traer miseria, muerte, enfermedad, todo lo que puede venir en contra de algo, o sea, a nuestra vida, en algo que va en contra de lo que Dios quiere. La palabra de Dios me muestra qué le agrada a Dios y qué no le agrada. Y esto quiere decir que nosotros no podemos permitir que esa piedra de tropiezo venga a nuestra vida. Y esa persona que lo practica va a pagar sus consecuencias. Eso prostituye tu vida. Eso te lleva a la perdición. Por eso es que Dios da esta ordenanza. Y por eso hoy Dios, con la autoridad que me da Él y me cubro con su sangre preciosa, me permite decir lo que digo, porque yo rindo cuentas a Dios, no al hombre. Y Él me va a pedir cuentas de lo que he hablado yo aquí, cada día en estas dosis. Entonces es una orden de Dios. Nosotros no podemos hacer eso. No podemos invocar a los muertos, porque Dios da orden clara. Así que te recuerdo que el Dios Todopoderoso es el mismo de ayer, hoy y por los siglos. Y lo mismo que aborrece hace más de 2000 años, lo sigue aborreciendo hoy, porque Él es el mismo ayer, hoy y por siempre. Así que ten cuidado. Aquí podemos ver lo que es para Dios las personas que hacen las cosas que Dios considera abominables. No solo el acto, sino la persona misma. Démosle gracias a Dios porque a través de esta palabra nos abre el entendimiento. Y yo no quiero ser abominable para Dios, no quiero ser cómplice, no quiero justificar. Y no te puedes seguir justificando, y no puedes, no, porque cada uno lo hará y no, así no es. Dios no diluye el pecado, no lo pasa por desapercibido. Así que hoy es un día para arrepentirnos. Si lo has hecho, arrepiéntete delante de Dios, pídele perdón. Y repito, démosle gracias a Dios porque nos está advirtiendo, nos está sacando de pronto de una mentira, de este engaño. Ya depende de ti si lo quieres creer o no, porque Él nos ha dado libertad, libre albedrío, y ha puesto los dos caminos delante de nosotros. Nosotros tenemos que escoger. Tú escoges la verdad o el camino de perdición, y su palabra es verdad. Que Dios te bendiga y traiga revelación a tu vida en el nombre de Jesús. No te dejes engañar. En el nombre de Jesús oro por ti y te bendigo.
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